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0: Es la hora en Continente.
2: 9:01 p.m.
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3: Es la hora en Continente.
2: 9 de la noche, 29 minutos.

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1: 10 de la noche.
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1: 10 de la noche, 33 minutos.
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1: 10 de la noche, 46 minutos.
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2: Es la hora en Continente.
3: 11 de la noche, un minuto.
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1: 11 de la noche, 17 minutos.
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2: Es la hora en Continente.
3: 11 de la noche, 32 minutos.
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1: 11 de la noche, 48 minutos.
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1: 12 de la noche.

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2: 1:02 p.m.
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3: Es la hora en Continente.
2: 1:30 a.m.
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1: 2:01.
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1: 2 de la mañana, 29 minutos.
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1: Es la hora en Continente.
2: 3:00 a.m.
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2: Es la hora en Continente.
3: 3 de la mañana, 29 minutos.

0: 4 de la mañana, 2 minutos.
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1: 4:32 a.m.
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0: 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Es la hora en Continente.
1: 4 de la mañana, 59 minutos.
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1: Es la hora en Continente.
2: 5 de la mañana, 29 minutos.
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0: 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Es la hora en Continente.
1: 5:58 PM.
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1: 6:13. 6:13.
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3: 6 de la mañana, 23 minutos.
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1: 6:33 a.m.
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1: 6 de la mañana, 44 minutos. 6 de la mañana, 44 minutos.
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1: 6:55. 6:55.
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1: 7 de la mañana, 4 minutos.

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1: 7 de la mañana, 14 minutos. 7 de la mañana, 14 minutos.
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1: 7 de la mañana, 23 minutos.
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0: 7:37. 7:37.
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1: 7:51 a.m. 7:51 a.m.
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1: 8 de la mañana.
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3: 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Es la hora en Continente.
1: 8 de la mañana, 1 minuto.
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0: 8 de la mañana, 16 minutos.
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1: 8 de la mañana, 34 minutos.
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0: 8:39.
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3: 9:04 a.m.
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1: 9 de la mañana, 17 minutos.
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2: Es la hora en Continente.
4: 9 de la mañana, 32 minutos.
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1: Es la hora en Continente.
2: 9 de la mañana, 45 minutos.

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2: 10 de la mañana, 2 minutos.
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3: ¿Qué tal? ¿Cómo están ustedes? Bienvenidos a una nueva edición de Continectados aquí en la Radio Continente. Edición de día martes 7 de julio, día en que se conmemora el Día Mundial del Cacao, instituido el año 2010. El día además de San Fermín en España y la histórica declaratoria de Machu Picchu como una de las siete maravillas del mundo moderno el año 2007. Saludamos a los auditores del 93.9 FM en Vicuña, a la audiencia de Huasco y Freirina en el 92.7 FM y a quienes nos escuchan en www.radiocontinentefm.cl. Soy Cristian Acori y te acompaño hasta las 12 aquí en Continectados.

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Te cuento que de acuerdo a los pronósticos de la Dirección Meteorológica de Chile, se pronostica una ola de calor entre hoy y el viernes 10 de julio. Esto en la región de Antofagasta, en Atacama y también en la región de Coquimbo, con temperaturas máximas sobre lo normal para la época. Durante este periodo, los sectores de valles interiores van a registrar valores cercanos incluso a los 30 grados. En la región de Coquimbo, localidades como Vicuña podrían alcanzar hasta 32 grados centígrados, mientras que en Punitaqui y Monte Patria llegarían a 29 grados y en Salamanca 28 grados. Este evento estaría asociado al desarrollo de una vaguada costera y al paso de una dorsal en altura. Así que a cuidarse de los cambios de temperatura, porque claro, durante la noche es el frío intenso y durante la tarde van a tener días de verano.

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Los bolivianos se quieren apoderar de la famosa marraqueta. Claro, panaderos bolivianos conmemoraron el Día de la Marraqueta con el anuncio de que buscarán que ese producto sea declarado Patrimonio de la Humanidad al ser, a su juicio, una parte esencial de su gastronomía e identidad. La marraqueta es un pan sin igual, incluso ha pasado fronteras, dijo AEFE, el máximo dirigente de la Federación de Panificadores Artesanos de La Paz, Dandy Mallea. Mallea recordó que ese pan, que se caracteriza por ser crocante por fuera y suave y aireado por dentro, fue declarado el año 2006 Patrimonio Cultural e Histórico de La Paz por la entonces Prefectura Departamental de la región, y el año 2004 se aprobó una ley municipal con el mismo objetivo, que además declaró el 6 de julio el Día de la Marraqueta. El dirigente explicó que ahora se buscará una ley nacional similar para, posteriormente, acudir a la Organización de las Naciones Unidas para la Educación, la Ciencia y la Cultura, para que el mundo entero sepa que la marraqueta es de Bolivia y que representa a todos los bolivianos. ¿Usted qué opina? ¿Es de Bolivia o es chilena, como la hemos comido siempre nosotros? 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
1: 10 de la mañana, 33 minutos.
2: Bien conectados, ahora nos vamos al año 1976 para traerles uno de los temas más contagiosos de la historia. Se trata de la banda estadounidense Wild Cherry con su inconfundible Play That Funky Music. La historia detrás de este éxito es divertida. Originalmente Wild Cherry era una banda de rock pesado. Sin embargo, en pleno auge de la música disco, los locales se vaciaban cuando ellos tocaban porque la gente quería bailar. Una noche, en un club que estaba aburrido de su rock, un asistente le gritó desde la pista: ¿y ustedes van a tocar algo de música funky, chicos blancos? El vocalista Rob Parisi se tomó el comentario tan a pecho que en el descanso corrió al camarín y anotó la frase textual en la libreta de pedidos. Ese reclamo del público se convirtió en la letra de la única canción que los llevó a la cima mundial. Esto es una pedida de Elizabeth Tapia, aquí en Continente.

Ya ahora en Conectados aterrizamos en el año 1997 para reencontrarnos con una de las verdaderas leyendas que demostraron que su talento no tenía fecha de caducidad. Se trata de los incombustibles hermanos Give, los Bee Gees, con este temazo absoluto llamado Alone. Y mucha atención al dato curioso de este éxito. Si escuchan con cuidado el inicio y el estribillo de la canción, notarán un sonido muy melancólico, idéntico al de una gaita escocesa, pues resulta que jamás hubo un gaitero en el estudio. Ese icónico sonido con toque celta fue creado desde cero por Maurice Gibb, utilizando un teclado sintetizador. Con este sencillo, los Bee Gees lograron conquistar las radios del mundo entero, una vez más brillando en una época dominada por el grunge y la electrónica, y dejando claro que las buenas melodías son eternas. Esta es una solicitud.

Estás en Conectados en este día martes. Vamos ahora con un tema de salud pública y un tema que incluso muchas veces es tabú. Los últimos informes epidemiológicos publicados por el Ministerio de Salud revelan cifras preocupantes en materia de salud sexual. Y es que las infecciones de transmisión sexual mantienen una tendencia al alza, con un crecimiento particularmente marcado por la gonorrea y la sífilis. De acuerdo a los datos oficiales del MINSAL, la tasa de notificación de la gonorrea aumentó 2.5 veces entre el 2021 y el 2025, pasando de 5.2 a 13.3 casos por cada 100.000 habitantes. En total, durante el 2025 se notificaron 2.682 casos, la cifra más alta registrada desde la pandemia. Por su parte, la sífilis también muestra un escenario preocupante. Según el informe, la enfermedad alcanzó en 2025 una tasa de 55.2 casos por cada 100.000 habitantes, el registro más alto de la última década. Los informes del Ministerio de Salud muestran que el fenómeno afecta principalmente a la población joven. En el caso de la gonorrea, el 87% de los casos registrados entre el 2021 y el 2025 corresponde a personas de entre 15 y 39 años, siendo el grupo de 20 a 29 años el que presenta el mayor riesgo de contagio. Además, durante ese mismo periodo aumentaron las tasas en prácticamente todos los grupos etarios, incluidos adolescentes, personas mayores de 60 años e incluso menores de 15.

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0: 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Es la hora en Continente.
2: 11 de la mañana.
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0: Bien conectados, póngase ahora sus mejores zapatos, porque nos vamos directo al año 1983 para extraer una de las joyas más prendidas del disco más vendido de toda la historia. Hablamos del indiscutido rey del pop, Michael Jackson, y su electrizante Pretty Young Thing. Les dejo un dato curioso para compartir en casa. Si presta mucha atención a los coros de la canción, especialmente en esa parte tan pegadiza donde responden con los na na na, no están escuchando a coristas de sesión cualquiera. Michael llevó al estudio a dos de sus hermanas para que grabaran esas voces, nada menos que a Janet y a la Toya Jackson. Así es, esta obra maestra fue todo un asunto de familia que hasta el día de hoy nos obliga a subirle al dial. Esta es una petición de Leonel desde Copiapó.
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Continúas en la Radio Continente en esta mañana de martes. Te quiero contar que el Fondo Monetario Internacional recortó de 2.2% a 1.8% su proyección de crecimiento para nuestro país Chile en el 2026 y advirtió que el gobierno del presidente José Antonio Kast requerirá de esfuerzos fiscales adicionales para cumplir sus metas en un escenario marcado por mayor incertidumbre, presiones de gasto y riesgos externos. Para el 2027, el organismo prevé una expansión de 2.6%. La evaluación fue entregada tras el cierre de la consulta del artículo cuarto para Chile. El Fondo Monetario Internacional destacó que la actividad creció 2.5% en el 2025, impulsada por la demanda interna no minera, pero la señaló que la inflación volvió a aumentar por los mayores precios de la energía asociados al conflicto en Medio Oriente. También observó que los déficits fiscales han persistido por el bajo rendimiento de los ingresos, aunque la deuda pública se mantiene moderada. En concreto, el Fondo Monetario Internacional señaló que mantener la deuda pública por debajo del 45% del Producto Interno Bruto requerirá esfuerzos adicionales. Al mismo tiempo, los directores acogieron los planes para reducir el déficit fiscal estructural a 1.5 del PIB hacia el 2030 y remarcaron que la consolidación anunciada debería contribuir a disminuir gradualmente el desequilibrio fiscal a mediano plazo.

Bien, conectados, nos embarcamos ahora en un viaje musical al año 91 para escuchar a la voz rasposa más famosa y querida de la historia del rock. Llega el gran Rod Stewart con su inolvidable éxito Rhythm of My Heart. Aquí les va el dato curioso del día. Aunque este tema encaja de manera perfecta con el estilo de Rod y rinde un claro homenaje a sus raíces escocesas, la melodía central está fuertemente inspirada en una antigua canción folclórica tradicional de Escocia llamada Loch Lomond. Los compositores se tomaron esa esencia celta tradicional, le sumaron ese espectacular y épico sonido de gaita y Rod le puso toda el alma en el estudio, convirtiendo a la canción en una verdadera canción himno de esperanza y reencuentro que conquistó a los rankings de todo el mundo. Esta es una petición de Rodrigo Cortés desde La Serena.

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2: Es la hora en Continente.
4: 11 de la mañana, 33 minutos.
5: Continúas en esta mañana aquí en Continectados de la Radio Continente. Nos quedamos en la maravillosa década de los 80, aterrizando especialmente en el año 1989 para recibir a la indiscutida reina del pop, Madonna, con su refrescante y romántico éxito Cherish. Y pongan atención a la historia detrás de este clásico. Si recuerdan su icónico videoclip en blanco y negro, Madonna aparece jugando felizmente a la orilla de la playa junto a unos apuestos bailarines. Sin embargo, la realidad de esa grabación fue extrema. El video se filmó en Malibú durante un invierno brutal y el agua del océano estaba literalmente congelada. Los modelos que hacían de tiritones apenas podían moverse del frío y tuvieron que ser rescatados del agua varias veces. Pero Madonna aguantó las temperaturas congeladas y las olas heladas, sonriendo a la cámara sin quejarse ni una sola vez, como si estuviera en pleno verano tropical. Eso es claro, puro profesionalismo de la superestrella Madonna, y que fue una solicitud de Alex Cortés aquí en Continente.

En Continectados nos transportamos ahora al año 1986 con una de las canciones más coreadas de toda la historia del pop rock. Recibimos a la banda The Hotfield y su inolvidable Your Love. ¿Quieren saber algo sobre este clásico? Claro, a pesar de tener un sonido que es la definición exacta del rock de estadios estadounidense y hasta llevar un nombre completamente inspirado en el béisbol, los integrantes de The Hotfield eran 100% británicos, nacidos en Londres. Resulta que esta canción fue un éxito tan gigantesco en Estados Unidos que se convirtieron en absolutos superestrellas al otro lado del océano, mientras que en su propio país natal, en el Reino Unido, apenas lograron entrar en las listas de popularidad y casi nadie los reconocía en la calle. Esta es una petición de Cristian Arriola desde La Serena.

Muy bien, ya estamos llegando al mediodía aquí en Continectados y con esto despedimos esta edición de hoy, de día martes, agradeciéndoles por supuesto la sintonía, la interacción con nosotros y por supuesto invitándoles a que nos escuchen desde las 4 de la tarde con Planeta 80 e Isaac Enríquez y por supuesto no se despegue porque continúa lo mejor de la música de los 80, los 90 y también algunas cositas de los 70 aquí en la radio de la Energía Retro. Un gran abrazo para todos. Nos escuchamos mañana.

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1: 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Es la hora en Continente.
0: 12:01.

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1: 12, 18 minutos.
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1: Es la hora en Continente.
2: 1:00 p.m.
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0: la hora en Continente.
1: 1:16 p.m.
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2: Es la hora en Continente.
4: Una de la tarde, 32 minutos.

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1: 1:49 PM.
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0: 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Es la hora en Continente.
1: 2:02 p.m.
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0: la hora en Continente.
1: 2:18 PM.
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0: es la hora en Continente.
1: 2:32.
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0: es la hora en Continente.
1: 2:45 PM.
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0: Es la hora en Continente.
2: 3:00 p.m.
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2: 3 de la tarde, 33 minutos.
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0: Es la hora en Continente.
2: 4:01 p.m.
0: 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Conectamos hasta las 18 horas con el planeta más retro. 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

0: arriba, señoras y señores, a esta nueva jornada del show retro del sur de Chile, del norte, chico.
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0: En el aire, Planeta 80, cuando son las 4 de la tarde con exactamente 5 minutos, sonando, por supuesto, fuerte y claro, a través de Planeta80.cl, Planeta80.com, TemucoTelevisión.cl, Playback FM en la ciudad de Temuco, 106.7 FM, y por supuesto allá en Los Lagos, en el 107.5 FM, y además en Radio Continente FM.cl, en La Serena, Coquimbo, Copiapó, también en Huasco, en Freirina, a través del 92.7 FM, y por supuesto en Vicuña, en la región de Coquimbo, en el 93.9 FM. Les saluda, como cada día, su servidor y amigo Isaac Enríquez, que los va a acompañar en esta grata jornada de día, martes ya, 7 de julio, señores y señores. Oye, realmente espectacular el día, ¿eh? Maravilloso, 11 grados de temperatura, mucha lluvia acá en el sur de Chile. Un saludo grande para la gente que nos escucha ahí en La Serena. Creo que hay 18 grados en La Serena. Un saludo grande para también Coquimbo. Y está como entre Tongo y Los Vidos. Está nublado, pero parcial. En Coquimbo, 16 grados de temperatura. En Copiapó, no lo puedo creer, 30 grados de temperatura en Copiapó. Un saludo grande para la gente de Copiapó. Huasco con 18, Freirina con 25 y Vicuña con exactamente 27 grados de temperatura. Un saludo grande también para Los Lagos. Oye, portada musical el día de hoy, un temazo de la década dorada del pop electrónico. ¿Lo recordaban o no? You should hear how she talks about you. Es como deberías oír lo que habla de ti. Una canción maravillosa que fue lanzada en mayo del año 1982. La que estaban escuchando era la versión extendida, la más larga que existe, de su álbum llamado Hey Ricky. La gran cantante norteamericana, que no sé si ha fallecido o no, Melissa Manchester. Me encantaba la Melissa Manchester. Tiene otro temazo también, está viva, tiene 75 años al día de hoy. Y esta canción, que insisto, se llama You Should Hear How She Talks About You, logró trepar muy bien en las listas de popularidad. De hecho, alcanzó el lugar número 5 de Billboard Hot 100 en los Estados Unidos de Norteamérica. En Australia estuvo muy bien rankeada, lugar número 4 en Canadá, lugar número 5 en adulto contemporáneo en Canadá, lugar número 1 y en las más bailables en el Dance Disco Top 80 en los Estados Unidos de Norteamérica, lugar número 8. Oye, qué temazo, ¿eh? Deberías oír cómo habla de ti. You Should Hear How She Talks About You, con la gran Melissa Manchester, que tiene otra canción que se llama Thieves of Hearts y que es buenísima también, pero esta la queríamos recordar el día de hoy en la portada musical acá en el show reto del sur de Chile y del norte, chico.
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0: Muy bien, 4 de la tarde con 8 minutos. 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Antes que nos vamos con la siguiente canción, les quiero recordar a todos ustedes que están en la sintonía de Planeta 80, que se viene mañana en los miércoles especiales de Planeta 80.
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0: Muy bien, 4 de la tarde con 10 minutos. Un saludo grande para toda la gente que se integra recién a la sintonía de este show retro del sur de Chile y del norte, chicos.

No te lo recordaban, este es el cuarto single, creo, me parece mucho, cuarto single y final de su segundo álbum llamado Rio, así se llama el álbum y la banda, ya creo que deben haberse dado cuenta, el grupo Duran Duran. Esto fue lanzado un día 16 de noviembre del año 1981, creo que lo escribieron, me parece, para... lo habían incluido en el primer álbum o lo iban a incluir en el primer álbum, pero lo volvieron a regrabar. Ah, sí, pues lo incluyeron en el primer álbum, pero lo volvieron a regrabar y lo agarraron y lo metieron en el segundo álbum de estudio. Este es parte del primer álbum de estudio. Mira, no tenía la menor idea. El cuarto single y final del primer álbum de estudio de la banda Duran Duran, y que fue incluido en el segundo. Yo por eso estaba como medio perdido con el tema, porque lo había visto en el segundo álbum, pero no me acordaba. Claro, hay una primera versión, temazo, ¿eh? Esto se llama My Own Way. Es como por mi propio camino, o mi propio camino, My Own Way.

0: Zelanda. Lugar número 10 en Australia. Y lugar número 2 en Nueva Zelanda. My Own Way con Duran Duran. Y lo escuchabas el día de hoy, por supuesto, acá en el Chau Reto del Sur de Chile del Norte, chico.
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0: Planeta 80. 4:19, señoras y señores. Y les quiero recordar, antes que nos vamos con los mensajes, a través del Instagram, Facebook, TikTok, X y nuestro WhatsApp de Planeta 80.
2: +56 982 76 21 45.
0: Que se viene mañana en los miércoles especiales de Planeta 80.
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0: Don't be a poser. No seas poser, ¿eh? Eso me decían en la década de los 80, que era muy, muy posero con la música que escuchábamos nosotros. Ya, mañana se viene todo el pop rock y glam rock de la década dorada del pop electrónico, y tenemos una portada musical de aquellas, ¿eh? Buenísima la portada musical del día de mañana. Un grupo que marcó el pulso de la década de los 70, pero también en los 80 marcó con uno, con dos en realidad, de los álbumes, ¿eh? Buenísima la portada musical del día de mañana. 4:21, va a estar disponible la portada, me estaban preguntando a qué hora, pasadito las 19 horas el día de hoy. Nos vamos con los mensajes en Instagram, Facebook, TikTok, X y WhatsApp.
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0: +56 982 76 21 45. Mira, nos escribe por acá desde La Serena nuestra querida Lore, que está en la sintonía de Planeta 80. ¿Puedo ir al aire este mensaje, no? Hola.
5: Hola, Isaac, buenas tardes. Saluditos a todo Planeta 80, a los Atoman Boys.
0: Ya.
5: Y saluditos también a la Eli, a la Alex. Y decir que el otro día, el domingo, sí me preguntaste por la fiesta. Porque
0: ya, ya.
5: Dijiste que no te había contado, pero el domingo me preguntaste. Ya. Y te conté. Así que ahí un saludito y felicidades a Cristian, a Cori, a Jess, a Ismael, a DJ Freddy.
0: Ya.
5: Lo hicieron fantástico, como siempre tienen ellos, muy buena música, tiran toda la carne a la parrilla. Y un saludito especial a Marco Sandoval, que no pudo estar en la fiesta, así que un cariñoso saludo para él, un abrazo fuerte. Y eso, pero sí te conté de la fiesta para eso aclararlo, porque el domingo me preguntaste, ¿ya? Y te quería pedir un mix, si es que se puede, de Fak.

0: Ya, saludos a todos, gracias.
1: Ok, pues un saludo grande para la Lore. Oye, creo que sí me había contado el domingo, ¿eh? Pero yo quería que lo contara al aire, me parece muy bien, ¿eh? Ahí vimos un video de la Lore bailando. Se la bailó, pero absolutamente todo el día sábado en la noche, ¿eh?
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1: Oh, y saludos grandes para la Jerita Burto en la sintonía de Planeta 80. Está trabajando en este instante y viene saliendo calentito el pan con chicharrón. ¡Ay, qué rico! Está lloviendo el día de hoy, ¿eh? Acá en la región de la Araucanía por lo menos llueve. Allá en el norte, chico, han probado el pan con chicharrón, espectacular. Yo creo que allá deben tener el pan con aceituna, espectacular.
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1: Más 56-982-76-2145. Le preguntaba a la Lore que cuán lejos quedaba Copiapó de La Serena. Me dijo que aproximadamente como 5 horas, ¿ah? 29 grados de temperatura allá en Copiapó. ¡Ay, espectacular! Me voy para Copiapó inmediatamente.
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1: Oye, saludos gigantes para Cristian Fuentes en sintonía, dice, a mi estilo, buen tema de Duran Duran, hay una versión más rápida, dice, saludos Isaac y Planetarios, esa es la primera versión, la que tú dices, ¿ah?
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1: Más 56-982-76-2145. Oye, un saludo grande para la Gise Molina, que está en la sintonía Planeta 80, buena foto, Gise, ¿ah? Saliste muy bien ahí con la correita esa, un saludo grande para ti en sintonía de Planeta 80.
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1: Nos saludó por acá también la Marianita Pérez en la sintonía de Planeta 80. Llegando, dice que a la hora porque fue a dejar a su hija al colegio. Perdón, la fue a buscar al colegio hasta ahora. Así es que, bueno, ya está sintonizando ahí el 106.7 FM en la ciudad de Temuco. Saludos grandes para la Marianita Pérez y la Isi en la sintonía de Planeta 80.
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1: Más 56-982-76-2145. Nos saluda por acá también Alex desde La Serena, dice, hola, muy buen día, amigo capitán, ¿qué tal? ¿Cómo va? Oye, primero que tengo que ir a saludar a mi amigo Cristian Acori, a la Lore, dice, y a todos los planetarios, abrazos y bendiciones para todos. El tema para el día de hoy es Whitney Houston con How Will I Know, qué temazo, ¿eh? Abuela no, dicen por ahí algunos, How Will I Know, qué temazo, ¿eh? Más 56-982-76-2145.
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1: Más 56-982-76-2145. Mira, nos saluda por acá desde Angola Pao Fer en la sintonía de Planeta 80. Le encantó la portada musical del día de hoy, ¿eh? Buenísima, hay que decirlo de todas maneras. Oye, y quería aportar algo, ¿eh? Los hermanos Porcaro estaban ahí también en la portada musical del día de hoy. Sí, pues, acompañando a esta chica que, bueno, es Melissa Manchester. Y la verdad es que ahí estaban en todo su esplendor los chiquillos, los hermanos Porcaro. En percusión y creo que en guitarra también, ¿eh? Parte del staff o parte de los músicos de sesión, porque la banda Toto o los músicos de la banda Toto eran músicos de sesión y aparecen en varios, por ejemplo con Michael Jackson, entre otros, ¿eh? Con muchísimos grupos, en realidad son innombrables. De la década de los 80 hay muchos grupos que por supuesto grabaron con ellos y que eran parte también de la producción, ¿eh? Los chiquillos, los hermanos Porcaro. 4 de la tarde con 26, tengo otro mensaje más.
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1: Más 56-982-76-2145. Nos escribe por acá nuestro querido amigo José Antonio Rodríguez Pino en sintonía de Planeta 80. Dice, ya. Ok, lo tengo por acá, querido amigo, ¿eh? Un día como hoy, precisamente, un 7 de julio del año 1984. Han pasado años ya, ¿eh? La canción que vamos a escuchar a continuación logra trepar al lugar número 1 en la lista Billboard Hot 100 en los Estados Unidos de Norteamérica y se mantuvo ahí por 5 semanas consecutivas, un 7 de julio. Pero del año 1984, parte del soundtrack de la película Purple Rain. Esto se llama When Doves Cry, cuando lloran las palomas. Lugar número 1, un día como hoy, un 7 de julio del año 1984, Prince con When Doves Cry en el aire, acá.

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1: Muy bien, 4 de la tarde con 31 minutos, ya estamos de regreso acá en el show Reto del Sur de Chile del Norte, chico. Canción compuesta por George Merrill y Shannon Ruby Cam y la producción inconfundible del gran narada Michael Walden. Señoras y señores, esto fue lanzado el 22 de noviembre del año 1985, logrando trepar al lugar número 1 en el Billboard Hot 100. Whitney Houston en el aire con How Will I Know.

0: ¡Qué temazo! Oye, ¡qué temazo! Yo lo encuentro maravilloso. 4 de la tarde con 35 minutos. Whitney Houston con How Will I Know. La abuela no, le decían algunos por ahí. How Will I Know. Ese temazo, yo les conté en la presentación que lo produjo, bueno, en realidad fue escrito, compuesto por George Merrill y Shannon Rubicam, que ellos son integrantes del dúo llamado Boy Meets Girl. Ustedes lo conocen, ¿ah? Boy Meets Girl. Bueno, George Merrill y Shannon Rubicam también se dedicaban a componer y a escribir canciones. De hecho, intentaron originalmente que la grabara Janet Jackson la canción, pero ella dijo paso, no le gustó la canción, algo pasó ahí, pero luego se la ofrecieron a Whitney Houston y bueno, obviamente la producción estuvo a cargo del gran narrador Michael Walden y hay que decir que fue lanzado un día 22 de noviembre del año 1985 de su álbum, incluido en el álbum debut de Whitney Houston, que lleva por nombre Whitney Houston, y la canción logró trepar al lugar número 1 en el Hot 100 Billboard en Estados Unidos, Norteamérica. Oye, ella la verdad es que tuvo muchos números 1, ¿ah? Sí, lugar número 1 Billboard Hot 100, lugar número 1 en adulto contemporáneo, en las más bailables, lugar número 3, estuvo también número 2 en Noruega, en Quebec, en Suecia, número 1 en Islandia y number 1 en Canadá, en los top singles en RPM. Dinamarca, por ejemplo, estuvo en el lugar número 12, pero es un temazo. Y la remezcla, la que ustedes estaban escuchando reciencito, fue hecha por el gran, adivine quién, John Jellybean Benítez. Él hizo la remezcla de esta canción espectacular, How Will I Know, con la gran Whitney Houston, que lamentablemente partió de este mundo ya. 4 de la tarde con 37 minutos. Ustedes escuchan el show reto del sur de Chile y del norte, chico.
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0: 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Yo, terminando el programa el día de hoy, me paso por allá. 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

vamos con este temazo remezclado del gran Rafael Rifeole, o Rafael y Rifeole, conocido como Raf, con esta canción que se llama Ti Pretendo, versión remix dance, y la escuchas acá en...

0: de música de radios AM de los 80 acá en
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0: Bueno, pero eso lo vamos a hacer en algún minuto nuevamente, ¿eh? Para recordar canciones de esas cuando pasaban virutilla en la década de los 80, cuando, no sé, pues la abuelita ahí cocinaba en la cocina leña, etcétera, etcétera, etcétera. Hay un montón de cosas que nos traen recuerdos de aquella época, pero yo creo que lo mejor de lo mejor es la música de radio AM de la década de los 80, hay que decirlo. Y esta canción fue lanzada porque yo creo que ustedes deben conocer la versión internacional que lanzó, iba a decir Gloria Gaynor, no, Laura Branigan hizo una versión espectacular, pero hay muchos que les gusta la versión original, la que estábamos escuchando, que se llama Humberto Tozzi, el intérprete, y el que escribió, el que la compuso, escrita y compuesta por Humberto Tozzi y Giancarlo Bigazzi, y se tradujo por primera vez al inglés por Jonathan King. Una versión del año 1982 que fue interpretada por, adivinen quién, pues les estaba comentando recién, Laura Branigan, con la letra en inglés diferente en todo caso. Alcanzó el número 2 en el Billboard Hot 100 de Estados Unidos y ha sido certificada como disco de platino por la Asociación de la Industria Discográfica de América, la RIA, la más conocida, ¿eh? Lanzado este single, el original, en el año 1979 de su álbum llamado Gloria, y logró trepar al lugar número 1 en Suiza, en España, estuvo también en el lugar número 7 en Sudáfrica, en Alemania, lugar número 8, en Italia, lugar número 2, Austria, lugar número 4, y en Australia, fíjense que entró no tan mala, porque para ser de no el mismo idioma que tienen los australianos, lugar número 46, la versión en italiano, a eso me refiero, la que estaban escuchando recién de Humberto Tozzi. 4 de la tarde con 50 minutos, tan linda que era esta chiquilla, la Laura Branigan, era hermosa la Laura Branigan, era muy dulce ella, hay que decirlo. 4 con 50 y nos vamos a ir con los mensajes a través del Instagram, Facebook, TikTok, X y WhatsApp.
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0: Pero no sin antes recordarles que se viene mañana en los miércoles especiales de Planeta 80.
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0: minutos.
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0: Una tranca de portón de fondo, me decía Nonstop por acá, ¿cierto? Claro. Habían y todavía siguen habiendo. Ya, un saludo grande para el Norte Grande que está en la sintonía. Daniel Ramírez dice, hola, ya conectado Full Mix desde Antofagasta. ¿Cómo está Antofagasta City? ¿Con calorcito, no? Coménteme. Saludos, Isaac Chicarelli. Yo te voy a decir, Isaac Chicarelli. Cierra la puerta, cabro de mi chica, dice. Está helado. ¿Se puede enfriar la aquí? Ah, ya, mire, ya me salió con cosas raras aquí.
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0: A ver, ¿qué me decía por acá la Lore? Pensaba que no se podía solicitar. No, pues no se puede solicitar. Yo la toco nomás. Ah, sí, sí la puede pedir la canción, no hay problema.
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0: Alex, por acá desde La Serena, nos envió un mensaje, pero no sé si lo podemos irradiar o no, o era interno el mensaje. Ya, saludos grandes para Alex en la sintonía de Planeta 80.
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1: A ver, nos saluda por acá también un abrazo gigante para la carrera Müller Skova en la sintonía de Planeta 80. Hoy un abrazo para Germán Saavedra, que está escuchando a esta hora. Yo sé que está ahí sintonizando. Un saludo grande para ti, querido amigo.
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1: nuestro querido amigo El Pascuero.
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1: Saludos grandes también para Karina Pérez Barrientos en la sintonía de Planeta 80. Don Franz Navrat también ahí. Atento al lupo, ¿eh? Un saludo grande para él. Nos saluda también Jorge Araneda Rojas. ¿Cómo estás, querido amigo?
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1: 4 de la tarde con 53. Tengo otro mensaje.
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1: Saludos grandes para Alfonso Garrido Ortiz en la sintonía de Planeta 80. Y adivine quién apareció.
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1: No, no es Marito, es Don Ítalo Chicarelli, el mismísimo. Dice, escuché mi apellido, saludos, tío conductor, desde Los Ángeles, octava región. Un saludo grande para ti, querido amigo.
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1: Y por último,
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1: Don Franz Navrat dice, sí. Ya, ok, me parece muy bien. Tenía el último mensaje por acá, pero se me borró, ya. Ok, un saludo grande para Pilar Ruiz y para Don Víctor Espinosa, que están ahí en la sintonía de Planeta 80. Y nos vamos a ir con... Este es un megamix que fue lanzado un día 24 de septiembre del año 1990 e incluye varias canciones espectaculares. Esta es la edición hecha especialmente para radio. Y adivine qué, la producción de esto fue hecho por el gran productor belga, el señor Joe Boger, y que vamos a escuchar a continuación acá en Planeta 80.

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6: 5:02 p.m.
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0: Ah, que muchos pensaban que era Pet Shop Boys. Alguien me dijo por ahí que era Pet Shop Boys, pero no, no son los Pet Shop Boys. El grupo inglés llamado Prefab Sprout, ellos son inglés, escoceses en realidad, más directamente. Directamente importados desde Escocia, los chiquillos. Y esta canción venía incluida en su álbum, creo que era un grandes éxitos, The Greatest Hits Album de Prefab Sprout, que incluía, bueno, obviamente todos los grandes éxitos. Y esta canción nueva, ya del año 1992, que se llama If You Don't Love Me. ¿Ese es el nombre de la canción? Sí, If You Don't Love Me. Ese es el nombre del single. Y la verdad es que es muy, muy buena. Muchos, insisto, confunden a la banda con el dúo inglés Pet Shop Boys. ¿Y saben quién estaba también aquí? Creo que en parte de la producción, el gran Thomas Dolby. A ver si viene en esta, en la número 13, es del álbum que estaba mirando por acá. Thomas Dolby, no sé si produjo parte de... creo que no, era de las canciones más antiguas. Bueno, Thomas Dolby estuvo incluido también dentro de muchas canciones de este grupo. Estaba, por ejemplo, ahí también el gran Pete Townshend del grupo The Who, te lo deben ubicar. Estaba Gary Wright también, que es de otro grupo bien conocido también, etcétera. Bueno, el grupo Prefab Sprout, de su álbum llamado Life of Surprises, The Best of Prefab Sprout, con la canción If You Don't Love Me del año 1992, y la escuchabas el día de hoy, por supuesto, acá en
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0: 5:06. 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
0: Más 56 982 76 21 45. 5:07. Este tengo que leerlo ahora porque si no después va a estar fuera de contexto. Andreita Gutiérrez nos escribe por acá a través del WhatsApp, nuestro más 56 982 76 21 45, el WhatsApp, y nos dice: por lo menos un pan con Lisa para no Stop, sí, mínimo. No, es que Nonstop se porta mal. Ah, claro, ahora. No, no me venga aquí a mandar saludos a la Andreita ni que nada. No, no, no, no, nada de cosas aquí. Ya, 5:07. Antes que nos vamos con lo siguiente, que de hecho, les quería comentar que lo que vamos a escuchar a continuación fue lanzado un día 7 de julio del año 1984. Un día como hoy, precisamente, comienza su carrera hacia el tope de la lista Billboard de los álbumes 200, el gran Bruce Springsteen. No lo podía, no podía dejar de mencionarlo, ¿eh? Estuvo 3 semanas ahí en el número 1. Un 7 de julio del año 1984 entra en el chart el gran Bruce Springsteen con su álbum, digo, llamado Born in the USA, que contenía canciones como, por ejemplo, entre otras, Born in the USA, creo que Cover Me también viene ahí, Cover Me, Dancing in the Dark, el I'm going down, down, down, down, el I'm on fire, que es buenísima, y también el Working on the Highway, trabajando en la carretera. Oye, qué buen álbum, ¿eh? Comienza su carrera hacia el número uno un día como hoy, pero antes de que vamos a oír una cancioncita de este álbum, obviamente les voy a recordar que se viene mañana en los miércoles especiales de Planeta 80.
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0: Muy bien, nos vamos con Bruce Springsteen y Working on a Highway en Planeta 80.

0: la banda inglesa Go West. La escuchabas el día de hoy acá en
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0: 5 de la tarde con 17 minutos. Y bueno, esta canción fue lanzada un día 3 de mayo del año 1985, incluida en el álbum debut de la banda inglesa llamada Go West, que estaba integrada por Peter Cox y Richard Drummy. La producción estuvo a cargo de Gary Stevenson, un productor inglés de aquella época, y que, bueno, logró que con esta producción en Estados Unidos y Norteamérica entrara bastante bien la canción Call Me, me refiero, en el lugar número 54 en el Billboard Hot 100, lugar número 25 en las más bailables, porque tiene una versión maravillosa de 12 pulgadas, la Hot Dance Club Play, y también en los Hot Dance Music Maxi Single Sales, o sea, de los Maxi Singles, los más vendidos de las bailables en Estados Unidos y Norteamérica, lugar número 19. Reino Unido en los UK Singles Chart, lugar número 2 en el oficial. En Nueva Zelanda, lugar número 10. En Irlanda, lugar número 7. Y en Australia, lugar número 12. Oye, este creo que fue el segundo single, ¿verdad? En Europa, sí. Bueno, el más conocido de la banda era We Close Our Eyes, y tiene una versión maravillosa, la Complete Underhang Mix. Y en realidad me gustan las dos, porque hay dos versiones muy buenas de esa canción. Reitero, lugar número 54 en el Billboard Hot 100, Call Me Con Go West. Y lo escuchabas el día de hoy acá en Planeta 80.
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0: 5 de la tarde con 18 minutos. ¿Qué quería decir nonstop? Ya, córtela. Oiga, yo no le he dado pie para que usted envíe mensaje hacia diestra y siniestra. Envío mensaje a la Andrea Gutiérrez nuevamente. Ya, córtela. Bueno, stop. Ya. 5 con 19. Y nos vamos a ir rápidamente con los mensajes. 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
0: Oye, no es una chiste, ¿eh? Que así me hablaban en esa época, 5 de la tarde con 20 minutos, y no, nada que crecí traumado. ¡Ay, pobre niño, no le digan eso! Un par de palos me da la abuelita nomás, ya.
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0: Más 56-982-76-2145, ya. Mensajes por acá. Ya, me dicen por acá que ahora es... ya, un mensaje para Nonstop interno. Se lo vamos a enviar interno, ya. ¿Quién más nos habla por acá? La Pau Fer nos pregunta si llueve o no llueve en Temuco. Sí, está lloviendo o no. O llueve o no llueve. Bueno, ahí les voy a comentar, ¿eh? Manuel Gómez nos escribe desde Santiago de Chile a través de nuestro WhatsApp.
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0: Y nos dice, hola, estimado Planeta 80, por acá laborando en la capital del reino, en Chile, acá en Santiago, dice, tarde brumosa, pero no hace frío. Si fuera posible colocar el tema Hanging on the Heart Attack del grupo Device, año 1986. Lo vamos a incluir, querido amigo. Un saludo grande para ti, como siempre, en sintonía de Planeta 80.
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0: Oye, saludos grandes para don Egon Cárcamo de Playback FM. ¿Qué está hablando ahí don Egon Cárcamo? Ya está chamullando, puro chamullo nomás don Egon, ¿ah? Saludos grandes para usted en sintonía también de Planeta 80.
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0: A ver, me quedó un mensaje, lo voy a leer ahora, de la Andreita Gutiérrez, que nos envió un mensajito hace un rato atrás. Dice, por lo menos un pan con Lisa para Nonstop. Yo creo que Nonstop se equivoca de pura hambre, ¿no? Ay, ya, ¿cómo este se las come todas? ¿Sí? Usted lo único que hace es hablarme todo el rato aquí en interno. 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
0: Más 56-982-76-2145. Oye, los que están en Temuco, están lentos hoy día de hoy. Ya los noto a todos lentos, ¿eh? Hay que decirlo. Coménteme a alguien por acá si está lloviendo, ¿no? Yo por aquí veo sol espectacular, ¿ah? ¿Eh? Sí, no, aquí el sol está maravilloso. Oye, un saludo grande para la Chihuahuita Mix, que está ahí en la sintonía de Planeta 80. Hace tiempo que no aparecía la Chihuahua Mix, ¿ah? ¿Eh?
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0: Más 56-982-76-2145. Saludos grandes para Luis Carrasco, que está escuchando en Puerto Montt a través de la señal planetaria en planeta80.com. Y por último, un saludo gigante también, aunque no menor, ¿ah?
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0: Para la oficina que más trabaja en la ciudad de Temuco, según lo que dice don Mauricio Gutiérrez. Un saludo grande para Mauricio Gutiérrez y para Yerko, que están ahí en la sintonía de Planeta 80. Me entró otro mensaje más, dos más.
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0: Saludos grandes para José Seguel, que está en la sintonía de Planeta 80. Y un saludo gigante también para Sergito Cuevas, que nos está escuchando ahí en el Caribe. En serio, literal, está con las patitas ahí en el agüita al sol, calentando motores para la vuelta, para el regreso acá en la ciudad de Temuco, ¿eh? Mire, de vacaciones estos días.
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0: A ver, saludos grandes también para la Andreita Paz en la octava región, que nos envió un mensaje por acá. Un saludo grande para ella. Y un saludo grande también para Santiago de Chile. Otro más para don Leandro Brito, que está ahí en la sintonía de Planeta 80. Oye, nos vamos a ir con esta canción que fue lanzada un 12 de mayo del año 1986. Fue el single más exitoso de la carrera de esta banda, una corta carrera que tuvo. La verdad es que lanzó solamente un álbum llamado 22B3, así se llama el álbum. Tiene otras canciones muy buenas, ¿eh? El vocalista principal, el señor Paul Engeman, nos va a deleitar junto a los teclados, el bajo y también la parte vocal de Holy Night. Señoras y señores, esta canción alcanzó el lugar número 35 en la lista Billboard en el Hot 100 en los Estados Unidos de Norteamérica. Y tiene también el álbum, otra canción buenísima que la tocamos siempre acá en Planeta 80. Pero nos vamos a ir con esta que nos pidieron desde Santiago de Chile. Ustedes ya la conocen, lugar número 35 del Billboard Hot 100, lanzado un 12 de mayo del año 1986. ¡Uy, qué temazo! ¿Eh? La remezcla de John Jellybean Benítez. Lugar

0: Tiburón. Me encanta esta canción, el gran Gino Vanelli, importado directamente desde Canadá. Nos trae esta canción, bueno, él nació en Canadá, por eso digo que es importado de Canadá. Wild Horses, la versión remix, que viene incluida en el single, esta versión. Y también está incluida la canción, la original, en el álbum llamado Big Dreamers Never Sleep. Los grandes soñadores nunca duermen. Un temazo del año 1988, creo que es esta canción, Wild Horses, con Gino Vanelli. La escuchamos el día de hoy acá en Planeta 80.
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0: Oye, tengo algunos mensajes antes que nos vamos con... se me había olvidado comentarles que el día de hoy tendremos el Retro Countdown Billboard Hot 100, semana del 20 de octubre del año 1984. ¿Quién estaba en el primer lugar? En un ratito más lo van a averiguar, ¿eh? En instantes, ¿eh? En instantes, porque primero nos vamos a ir con una canción que tenemos preparada por acá. Pero tengo mensajes a través del WhatsApp.
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0: +56 982 76 21 45, el WhatsApp de Planeta 80. Nos escribe por acá don Alfonso Garrido Ortiz y nos dice lo siguiente.
2: Hola, ya, ¿cómo estáis?
0: ¿Bien?
2: No está lenta la cosa, yo ando vuelto loco para agarrar pasajeros.
0: ¿Ya?
2: Y no está lloviendo, compañero. Y gracias por tu saludo en delante.
0: Vale, vos. Ok, pues un saludo grande. Eso me corrobora que no está lloviendo el día de hoy. Muchas gracias, don Alfonso Garrido Ortiz, línea 24 de colectivos.
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0: Mira, esto se me había quedado en el tintero, ¿ah?
3: Hola. Hola, hola, amigo capitán. ¿Cómo está, compadrito?
0: Acá, ¿bien, y usted?
3: Escuchando tu programita. Oye, no, programita, no, programón, compadrito, porque el programa es buenísimo.
0: Gracias, amigo.
3: Oye, viejito, mire, como siempre, quiero saludar a mi amigo Cristian Acori, a Lore, a los Tom and Boy.
0: ¿Ya?
3: A todos los platanarios, a ti en especial.
0: Gracias, gracias. ¿Y?
3: Amigo mío.
0: Dígamelo.
3: ¿Y eso, pues?
0: ¿Ya?
3: Bueno, que te cuento que la fiesta estuvo espectacular, lo pasé muy bien.
0: ¿Ya?
3: Fue muy bonito. Ahí te compartí unos videitos del cosplay que hicieron de la Guerra de la Galaxia. Estuvo muy bueno, entretenido.
0: ¿Ya?
3: Lo pasamos genial, amigo. Y el temita que me gustaría escuchar ahora sería una versión buenísima de How Will I Know de Whitney Houston, porfa.
0: Ya, po.
3: Abrazo y bendiciones.
0: Ok, lo habíamos incluido, ¿ah? ¿Eh? ¿Ya?
3: Amigo, ¿puedes saludar a mi amiga Dayan, por favor, que está pasando con penas de amor? No hay ningún problema, ya. Abrazo y bendiciones para ti, amigo mío. Cuídate mucho.
0: Ok, muchas gracias. Bueno, ánimo para Dayan, que está ahí en la sintonía de 80, que está pasando una pena de amor, por lo visto.
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0: Eso, eso, eso. Dicen por acá que es bueno para alegar. No, si no alega, al contrario, ya. Y por último, me dicen por acá la Radio Galaxia. No, nos vamos a ir inmediatamente con el Radio Countdown, pero no sin antes recordarles que mañana se vienen los miércoles especiales de 80 con
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0: Estimados amigos de Planeta 80, estamos aquí nuevamente para revisar este Retro Countdown Billboard Hot 100 correspondiente en esta ocasión a la semana del 20 de octubre del año 1984, en que el número uno es un single que está incluido dentro del soundtrack de una película muy conocida de este año.
1: Número 5.
0: La semana recién pasada, este single estuvo en el lugar número 2, descendiendo y alejándose de los 5 primeros lugares. Esta semana tenemos en el puesto número 5 a Prince and the Revolution con Let's Go Crazy.
1: Número 4.
0: En el puesto número 4 de su primer álbum, un single que va escalando en el Hot 100 Billboard, la reina del pop, Madonna, Veronica Luigi Con, nos presenta Lucky Star.
1: Número 103.
0: Este año, 1984 en particular, hubo mucho auge con los artistas norteamericanos. Destacamos que esta banda, formada en el año 1967, precisamente en Chicago, Illinois, Estados Unidos, lugar número 3. El grupo Chicago con Hard Habit to Break.

0: número 2.
1: Del puesto número 6 la semana pasada, se trepa al número 2. Y ojo que este fue número 1 precisamente este año 1984. Escuchamos a Billy Ocean, que no es norteamericano, con Caribbean Queen en el lugar número 2.

0: el número uno.
1: Ya hemos llegado al puesto número uno para esta semana. Segunda semana consecutiva en el primer lugar, tema central del film La Chica de Rojo, interpretada por este cantante ciego de nacimiento de nombre verdadero Stevlan Hathaway Judkins, más conocido como Stevie Wonder. Puesto número uno, esta canción clásica de la década de los 80 llamada I Just Call.

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2: A ver, ¿quién? Oh,
3: ¡qué temazo con Chicago! Sí, me acuerdo del pololo de todo, pero de todo. ¿Qué quieres que te diga?
2: Ya.
3: Disfrutando la música y tu compañía con este día lluvioso y helado. Un abrazo.
2: Ok, saludos grandes para la Pati Vargas en sintonía PZ80.
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2: A ver, me dice la Lore por acá. El 3, el 2, el 1, el 1, 2, el 3. Dice genial a los 3. Le encantaron los 3 temas que estaban ahí, incluido el número 1 del Retro Countdown.
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2: Más 56-982-76-2145. Casi saco al aire ese audio ya. La Pau Fer por acá me dice: acá llovió en la mañana y ahora ya no llueve en Angol. Saludos grandes para Angol. 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
2: Jorge Araneda Rojas nos dice por acá: a ver. Nos da saludos. ¿Eh? Un saludo grande para nuestro querido amigo en sintonía PZ80.
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2: Víctor por acá desde Angol dice: hola, ahora escuchando el programa, amigo Isaac, un saludo grande para él en sintonía de Planeta 80. Oye, y nos vamos a ir con una canción que está perdida en el tiempo, que es buenísima, y la interpreta Richard Anthony Hewson. Ese es el verdadero nombre de este chiquillo, que nació un 17 de noviembre del año 43, tiene a estas alturas 82 años, y ha producido y ha hecho arreglos y ha trabajado también con músicos como, por ejemplo, The Beatles, cáchense, The Bee Gees, entre otros, ¿eh? Diana Ross, Supertramp, Carly Simon, Art Garfunkel, Leo Sawyer, Paul McCartney, entre otros, ¿eh? Ha trabajado con ellos, con Cliff Richard, entre otros. Oye, pero tiene muchos más, ¿eh? Y hay una canción del año 1985 que fue lanzada el 18 de marzo del 85, y que yo recuerdo que la tocaron mucho y yo pensaba que era otro grupo. Esta canción alcanzó el lugar número 48 en Bélgica, en Holanda el lugar número 41. El señor Richard Anthony Hewson, más conocido como Rap Band. Esto se llama Clouds Across the Moon y lo escuchas acá en
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0: nombre del álbum, lanzada en mayo del año 1988. Hay varias versiones, ¿ah? Esta versión, que es una remix, que es maravillosa. Está la 12 pulgadas, que es buenísima, que de hecho me encanta, es muy muy buena. Comienza con un bajo espectacular. Creo que esta es la edición europea, si no me equivoco. Ah, viene en el US Mini CD Single. Claro, precisamente ahí venía incluida la remix, que es la misma que viene también en el Japanese Mini CD Single. Esta canción trepó al lugar número uno en Canadá, lugar número uno en US Top Black Contemporary Singles y el número uno en Hot Rhythm and Blues en Estados Unidos. Lugar número 16 en el Billboard Hot 100 y lugar número 3 en Adulto Contemporáneo y dentro de las más bailables. No te puedo creer, ¿sí? Con los clubs está en la Dance Club Songs, lugar número 21. Paradise con... la gran Shade Adu, el grupo se llama Shade, igual que esta chiquilla, que es realmente maravillosa. Ella es bella, es hermosa de verdad. 5:54 y nos retiramos, ¿eh? Muchas gracias por la sintonía que nos brindaron el día de hoy. Recuerde, mañana en los miércoles especiales de Planeta 80 se viene.
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0: Los dejamos con la contraportada musical para el día de hoy. Un temazo. Esto es del año 1988, de su álbum llamado Eureka. El grupo que lleva por nombre The Bible o La Biblia, con esta canción que se llama Honey Be Good. Los acompañó como siempre tras el micrófono su servidor y amigo Isaac Enríquez. Un saludo grande para la gente que nos está escuchando allá en La Serena, Freirina, Huasco, Copiapó, etc. Oye, nos

En unos segundos habremos perdido totalmente la señal. Pero mañana, a contar de las 16 horas, nuevamente la interceptaremos para oír los estilos musicales que marcaron a una generación. 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
2: 6 de la tarde, 1 minuto.

0: 6 de la tarde, 11 minutos.
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0: 6 de la tarde, 15 minutos.
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6 de la tarde, 19 minutos.

0: 6 de la tarde, 25 minutos.
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0: 6:32.
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0: 6 de la tarde, 56 minutos.
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3: 7:03 p.m.
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0: 7 de la tarde, 23 minutos.
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5: 7:31 PM.
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0: 7:43.
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0: 7:48.
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1: 7:59 PM.
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